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3: Estimados oyentes, un cordial saludo. En esta emisión de Croacia hoy los acompaña Alonso Águila Muñoz. Fue recuperado a 50 metros de profundidad el cuerpo de la cuarta víctima del grave accidente marítimo ocurrido el pasado domingo entre las islas de Brač y Šolta. El choque fue entre un catamarán y un velero en el que viajaban 8 ciudadanos checos. 4 de ellos murieron y los otros 4 resultaron heridos, aunque están fuera de peligro. Ahora se espera retirar los restos de la embarcación y conocer los resultados de la investigación. Expresamos nuestras más sinceras condolencias a la familia, los parientes y los amigos de las víctimas. Nuestra empresa, la directiva y todos los trabajadores estamos profundamente conmocionados por este hecho. Desde el primer momento estamos colaborando activamente con las autoridades competentes con el objetivo de esclarecer lo antes posible y con precisión todas las circunstancias del accidente. Al mismo tiempo seguimos comprometidos en entregar el apoyo necesario a los miembros de la tripulación de nuestro catamarán y a todas las personas involucradas en el accidente. Comunicado de la empresa Capitán Luca Crillo. Hay que entender que se trata de una situación compleja. Allí hay cuerdas, distintos elementos y muchas cosas a las que hay que prestar atención precisamente para evitar que ocurra algo grave. Tenemos que actuar con la máxima responsabilidad en todos los aspectos. Es algo realmente triste lo que les ha ocurrido a nuestros visitantes. Además, hay que tener en cuenta que esto también representa un fuerte golpe psicológico para la tripulación del catamarán. Por eso, en este momento no queremos alimentar más comentarios ni entrar en quién dijo una cosa u otra. La investigación sigue en curso, está a cargo de la Fiscalía del Condado y nosotros estamos entregando todo el apoyo que podemos dar. Comunicó Jelko Kuštera, capitán de la Capitanía Marítima de Split. La pregunta principal es en realidad por qué ocurrió. Primero tenemos que establecer cómo sucedieron los hechos y después intentamos entender las causas. Si se trató de un problema técnico, operativo o de procedimientos humanos. El plazo aproximado para el informe final de la investigación de seguridad de la agencia es alrededor de un año. Eso es lo que establece el procedimiento con el que trabajamos, aunque no necesariamente significa que sea ese el plazo definitivo. Lo importante en una investigación de seguridad no es la rapidez, sino la calidad de los hechos comprobados y de las conclusiones. Esperamos que no tome un año completo, pero eso dependerá de muchos factores. Informó Slaven Bušić, de la Agencia de Investigación de Accidentes en el Transporte Aéreo, Marítimo y Ferroviario. Desde la medianoche del lunes entrarán en vigor los nuevos precios de los combustibles aprobados por el gobierno croata en una sesión telefónica y válidos durante las próximas 2 semanas. La gasolina costará 1,57 € por litro, 4 céntimos menos. El diésel quedará en 1,59 €, 2 céntimos menos, mientras que el diésel agrícola bajará 3 céntimos y costará 1,06 € por litro. Continúa la tendencia de reducción de los precios de los energéticos, aunque todavía con una intervención importante por parte del gobierno. Con estas medidas contribuimos a la estabilidad general de los precios porque la energía es una base fundamental para todos los demás costos que tenemos en Croacia. Por eso hoy podemos hablar de una situación positiva. Además, tras los anuncios sobre el posible acuerdo entre Estados Unidos e Irán, esperamos que también haya una reacción favorable en los mercados internacionales y que eso contribuya a una nueva baja en los precios de los derivados y del petróleo en general, indicó Andrei Plenković, primer ministro de Croacia. Concluyeron las obras del gasoducto Zabok-Lučko, un proyecto valorado en 80 billones de euros y financiado con fondos europeos. Con esta nueva infraestructura, la capacidad de transporte de gas natural hacia Eslovenia aumentó de 260 millones a 876 millones de metros cúbicos al año. Se trata de uno de los proyectos más importantes y técnicamente más complejos del sistema croata de transporte de gas, con un valor de 80 millones de euros. La complejidad del proyecto queda clara si se tiene en cuenta que el trazado pasa por debajo de los ríos Sava y Krapina, además de cruzar bajo una vía férrea y una autopista, indicó Ivica Arar, presidente de la Junta Directiva de Plina Cro. Este proyecto todavía debe completarse, ya que ahora sigue el tramo entre Zabok y Rogatec. Una vez que esto esté terminado, Croacia pasará de la capacidad actual de transporte hacia Eslovenia de 256 millones de metros cúbicos de gas al año a una capacidad de 1.500 millones de metros cúbicos anuales, señaló Andrei Plenković, primer ministro de Croacia.
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3: Rijeka celebró el Día de la Ciudad y la festividad de su patrono San Vito con actividades tradicionales, conciertos y una sesión solemne del Consejo Municipal, en la que se entregaron reconocimientos. A la ceremonia asistieron representantes del gobierno, encabezados por el primer ministro Andrei Plenković. Durante el acto se destacó la cooperación entre el gobierno y la ciudad, así como el apoyo a futuros proyectos urbanos. Esta fue una oportunidad para recordar la cooperación concreta entre el gobierno nacional, la ciudad y el condado de Primorie Gorski Kotar. Los proyectos realizados aquí, desde el transporte y la infraestructura hasta la infraestructura costera, el puerto de Zagreb, Brajdica y Rijeka Gateway, son proyectos estratégicos que demuestran que Rijeka simboliza y representa a Croacia como la puerta mediterránea de Europa Central, comentó Andrei Plenković, primer ministro de Croacia. Hemos recibido apoyo para los proyectos, para la cooperación y para una verdadera alianza dentro de la ciudad. Me refiero sobre todo a Cantrida. Todavía nos esperan muchas conversaciones y acuerdos, pero también hablamos de Delta y de todos los demás proyectos impulsados por la ciudad, sostuvo Iva Rinčić, alcaldesa de Rijeka. La demolición del edificio Viesnik sigue su curso, junto con la limpieza de la calzada sur de la avenida Slavonska y del paso bajo nivel. Una vez finalizados los trabajos, los servicios comunales limpiarán la vía para reabrir el tránsito. Desde el ministerio aseguran que todo avanza según lo previsto y que se buscará cumplir con el plazo establecido. Espero que ya no vuelva a ocurrir ningún problema con esa máquina, que todas las actividades sigan desarrollándose de acuerdo con el plan y que, como nos dijeron el ingeniero y el contratista, finalmente se termine esta parte del trabajo. Después quedaría, diría yo, la etapa más sencilla. Está previsto retirar aproximadamente un piso por día. Por eso, a pesar de la interrupción que hubo, intentaremos mantener los plazos que nos fijamos, que el edificio esté completamente removido a mediados de julio. El zoológico de Zagreb tiene una nueva atracción. Dos crías de leopardo chino, las primeras de esta especie nacidas en Europa este año. Desde el recinto piden a los visitantes guardar silencio cerca de su hábitat porque aún se encuentran en una etapa delicada. Se trata de animales majestuosos y poderosos que, si se presenta la oportunidad, pueden atacar incluso a presas tres veces más grandes que ellos. En deportes, cada vez está más cerca el debut de la selección croata de fútbol en el Mundial. Faltan solo dos días para el duelo en Dallas frente a Inglaterra, una de las grandes potencias del fútbol y el rival más difícil del grupo. Los dirigidos por Zlatko Dalic realizan su último entrenamiento en Alexandria antes de viajar rumbo a Dallas. Este equipo es distinto. Hemos perdido a algunos jugadores que fueron muy importantes en Qatar, pero también se han sumado muchos futbolistas que pueden tener un gran impacto aquí en Estados Unidos. Desde el último Mundial han aparecido varios jugadores nuevos que pueden ayudarnos a ganar. La gente siempre pregunta de dónde sale tanto talento, y la respuesta es simple: el talento está aquí. Es algo fantástico para nuestra selección y algo que debemos celebrar, indicó Ante Budimir, jugador de la selección croata de fútbol. El pronóstico del tiempo indica que para este martes predominará el tiempo soleado en el interior de Dalmacia y en las zonas de montaña. Con el aumento de la nubosidad durante el día, no se descartan algunos chubascos, como también en el extremo sur del país. Por la noche aumentará la nubosidad desde el noroeste. El viento será en general débil en el norte y en parte del Adriático central. Durante la mañana soplará por momentos viento moderado del noreste. Por la tarde el viento tenderá a calmarse con brisas de débiles a moderadas del suroeste y del noroeste. La visibilidad en el mar será buena. Las temperaturas mínimas estarán entre los 10 y 15 grados en el interior y entre los 16 y 21 grados en la costa y las islas. Las máximas se moverán en general entre los 25 y los 30 grados. En los próximos días se espera un tiempo cada vez más estable, más soleado y más cálido. En el interior, sin embargo, no será del todo estable, por lo que especialmente el miércoles, con algo más de nubosidad pasajera, podría caer algún chubasco, primero al inicio del día, luego por la tarde y nuevamente hacia la noche. En la costa continuarán los días soleados y cada vez más calurosos. El jueves será algo más inestable, con posibilidad de algún chubasco breve, sobre todo en el norte del Adriático. Por la mañana soplará viento de débil a moderado del noreste y durante el día brisa del noroeste. Estimados oyentes, muchas gracias por su atención. En esta emisión de Croacia Hoy los acompañó Alonso Águila Muñoz.
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5: Respetables oyentes, los saludamos cordialmente. En este panorama deportivo, emisión de La Voz de Croacia, los acompaña Manuel Plaza. En fútbol, la selección croata ha realizado una serie de entrenamientos antes del primer partido del Mundial, que disputará contra Inglaterra, y la buena noticia es que todos los integrantes de la selección están sanos y sin lesiones. Ha aparecido información en los medios sobre la composición de la selección, según la cual jugaremos con tres jugadores en la zaga, y queda por ver qué decidirá finalmente el seleccionador Zlatko Dalic. Los integrantes de nuestra selección nacional viajaron a Dallas este lunes y el partido contra Inglaterra está programado para el miércoles 17 de junio. La defensa es importante, no solo la línea defensiva, sino todo el equipo, enfatizó el defensa de la selección croata, Marin Pongracic, en una rueda de prensa en Alejandría, añadiendo que la relación entre la defensa croata es excelente. Por su parte, Marko Pašalić, quien juega desde febrero de 2025 en el Orlando City y junto con Petar Musa, es el único miembro de la selección croata que milita en la liga estadounidense. Me siento como en casa, estoy acostumbrado a todo, puedo recalcar que Estados Unidos es ahora mi hogar y que todos pueden ver cómo se juega aquí. No tengo expectativas respecto al rendimiento, eso depende del comité de selección, y ahora me toca trabajar duro, lo daré todo. Creo que he dado un gran paso adelante al mudarme a la liga estadounidense. Inglaterra tiene un buen equipo, tienen muy buenos jugadores, pero esperamos un resultado positivo, concluyó Pašalić. La selección femenina de fútbol de Croacia derrotó a Bulgaria 4-0 en Pula, asegurando así el primer puesto en el grupo B de la Liga C, continuando su clasificación para el Mundial desde la Liga B. Las croatas necesitaban una victoria de 3-0 para asegurar el primer lugar del grupo y ascender a la Liga B, lo cual lograron. En el segundo partido de la sexta jornada, Kosovo derrotó a Gibraltar 8-0 a domicilio y Croacia y Kosovo finalizaron la competición con 15 puntos cada una. Los criterios no fueron resultados contra Gibraltar, sino los resultados entre sí y los obtenidos en los partidos contra Bulgaria. Croacia y Kosovo ganaron sus respectivos partidos 1-0, ambos como visitantes, pero las croatas obtuvieron la ventaja gracias a los partidos contra Bulgaria y por lo tanto se clasificaron como primeras del grupo B. El equipo croata de fútbol Istra 1961 presentó a su nuevo entrenador, el español Javier Cabello, quien liderará al equipo en la temporada 26-27. El nuevo técnico del Istra destacó que conoce bien el proyecto del club y cree en su desarrollo. Asimismo, expuso su filosofía futbolística. Me gusta un fútbol proactivo, un equipo que presione al rival, controle la posesión y se adapte a diferentes estilos de juego, pero siempre con una clara intención de atacar y jugar hacia adelante. Queremos ser dominantes, aunque está claro que esto requiere un proceso y tiempo, concluyó. Por su parte, Losiek y Tomislav Radotic no han llegado a un acuerdo de colaboración para la próxima temporada y el entrenador que salvó a Losiek del descenso dejará el club. El club anunciará en los próximos días quién dirigirá al equipo la próxima temporada. La campaña de donaciones Tú eres Vukovar para la construcción del nuevo estadio 12 policías croatas en Vukovar se presentó oficialmente el miércoles. El estadio contará con 4.788 asientos cubiertos y un costo de construcción estimado en más de 14 millones de euros. El nuevo estadio se construirá en Borovo-Naselje, en el mismo lugar donde se ubicaba el estadio del Club Vukovar 1991. Además del gobierno de la República de Croacia y la ciudad de Vukovar, los ciudadanos y las empresas interesadas también pueden participar en la financiación. El alcalde de Vukovar, Marian Pavlicek, destacó que la construcción del estadio marca el inicio de una nueva era del desarrollo urbano para Vukovar y que las instalaciones, además de albergar competiciones de fútbol de alto nivel, acogerá a un mayor número de espectadores. También se utilizarán para otros eventos y manifestaciones. El estadio cumplirá con todos los criterios de la UEFA y de la FIFA, modernizará todas las instalaciones auxiliares y garantizará la aplicación de los protocolos de seguridad.
4: Deportes.
5: En balonmano, el sorteo del Campeonato Mundial de Balonmano 2027 que se disputará en Alemania tuvo lugar en Múnich. Croacia quedó encuadrada en el primer grupo muy competitivo donde se encuentran también Dinamarca, Alemania, Islandia, Portugal, Suecia, Egipto y Argentina. Nuestro equipo jugará en el grupo C contra España, Chile y Turquía. El primer partido será contra Chile el 14 de enero y el segundo contra Turquía 2 días después, el 16 de enero. El último partido del grupo será contra España el 18 de enero. Los tres mejores equipos de cada grupo avanzan a la siguiente ronda. El campeonato comienza el 13 de enero y finaliza el 31 de enero.
4: Deportes.
5: En básquetbol, el seleccionador croata de básquetbol, Tomislav Mijatović, anunció la lista de jugadores para la próxima concentración y la continuación de las eliminatorias para la Copa Mundial 2027, según informó la Federación Croata de Baloncesto. La selección croata se reunirá el 15 de junio en Opatija. Como parte de la preparación, los jugadores croatas disputarán un partido amistoso contra Italia el 24 de junio en Gorizia, seguido de los partidos de clasificación contra Chipre a domicilio el 3 de julio y contra Israel el 6 de julio en Osijek. Nos complace anunciar la lista de 18 jugadores que nos acompañarán en la competición para los próximos partidos de la próxima ventana de eliminatorias de la Copa Mundial. Para nosotros es fundamental la continuidad en todo el proceso de selección de jugadores, declaró el seleccionador Mijatović. Me alegra que los jugadores que han estado con nosotros desde el principio estén aquí y que de hecho son la base de esta selección nacional. Con este enfoque creemos que podemos alcanzar paso a paso nuestro objetivo, que es la clasificación para el Mundial de Qatar, añadió el técnico croata. Después de 4 partidos, Croacia está en la cima del grupo con un balance de 3 victorias y 1 derrota, gracias a una mejor diferencia de canastas en sus enfrentamientos directos con Alemania. La selección croata lidera actualmente el grupo y busca mantener su racha ganadora para asegurar la mejor posición posible de cara a la fase final de las eliminatorias. Croacia y Alemania tienen 7 puntos cada una. Israel ocupa el tercer lugar con 6 puntos, mientras que Francia se encuentra última con 4 puntos tras 4 derrotas. Los 3 mejores equipos del grupo continúan su participación en la fase final de las eliminatorias, donde se enfrentará a los 3 mejores equipos del otro grupo, Polonia, Países Bajos, Austria y Letonia. En esta fase, cada selección nacional disputará 6 partidos más contra rivales a los que no se ha enfrentado hasta el momento. La clasificación para el Mundial se decidirá entre los 3 mejores equipos del grupo final. Los jugadores de básquetbol de Cibona lograron una auténtica hazaña al remontar la final de los playoffs para el campeonato croata y arrebatarle la Copa al Zadar, que la había ganado durante 3 años consecutivos. En un partido magistral en Zadar, derrotaron al equipo local 82-75. La serie se decidió en los últimos 10 minutos, en los que ninguno de los 2 equipos logró una ventaja superior a 3 puntos durante los primeros 6. Sin embargo, Zadar falló varios tiros que los visitantes castigaron con triples. Esta fue la 19ª final de Zadar, que ha ganado 6 títulos. Cibona se alzó con la victoria en su 28ª final por 21ª vez.
4: Deportes.
5: En waterpolo, por 2ª vez en su historia, las jugadoras de waterpolo de Jadran Split se coronaron campeonas de Croacia tras haber obtenido el título por primera vez en 2024. El segundo partido se decidió en gran medida en el primer cuarto, que las visitantes ganaron 7-2. El equipo de waterpolo de Jug Dubrovnik obtuvo esta temporada el 3er puesto en el campeonato. En el campeonato masculino, los jugadores de waterpolo de Mladost Zagreb se adelantaron 1-0 en su victoria sobre el Jadran Split en la final de los playoffs del campeonato croata, con un marcador 19-14 tras imponerse en el primer partido disputado en la piscina junto al río Sava. El segundo partido se jugará el 19 de junio en Split y el campeón será el equipo que primero consiga 3 victorias.
4: Deportes.
5: En tenis, la tenista croata Donna Bekic ganó el domingo el trofeo más valioso de su carrera al derrotar a la favorita local Emma Raducana 6-0 y 7-6 en la final del torneo WTA sobre césped de Queens de Londres. Antonia Rusic se clasificó para el cuadro principal del torneo WTA sobre hierba en Nottingham, donde derrotó a la australiana Tayla Preston 6-3, 6-7, 7-5 en la ronda final de clasificación del domingo, mientras que Dino Prismic quedó eliminado en la primera ronda de la fase previa del torneo ATP de Queens, Londres, al ser derrotado por el australiano Rinki Hijikata 4-6, 6-4 y 7-5. Marin Cilic fue eliminado el sábado en los cuartos de final del torneo ATP de Herzogenbosch, tras ser derrotado 6-2, 3-6 y 6-1 por el ruso Daniil Medvedev. A su vez, Nikola Mektić y el tenista portugués Francisco Cabral no lograron avanzar a la final del doble del torneo ATP 250 sobre hierba en Stuttgart, al ser derrotados por el estonio Daniil Klinka y el griego Stefanos Tsakalidis 2-6, 6-4 y 10-5.
4: Deportes.
5: En remo, los hermanos Martin y Valentinkovic ganaron el domingo el primer lugar en la final de dobles en la segunda regata de la Copa del Mundo en Plovdiv, con un tiempo en la carrera final de 6-0-0-97 y celebraron por delante de la tripulación neozelandesa. Para La Voz de Croacia, en este panorama deportivo, informó Manuel Plaza.
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3: Estimados oyentes, en esta emisión de Croacia hoy los saluda cordialmente Ana María Valencia Špoljarić.
4: Titulares.
3: Mirta Matić ante la Comisión de Justicia del Parlamento. Más de 4 millones de euros para jardines de infancia y parques para niños. La selección croata llegó a Las Vegas en vísperas de su primer encuentro del Mundial. El Parlamento celebró el martes una sesión de la Comisión de Constitución, Reglamento y Sistema Político, así como también la Comisión de Justicia, cuyo tema es el informe sobre el estado del Poder Judicial durante el último año. Y la presidenta del Tribunal Supremo, Mirta Matić, también estuvo presente. La Comisión de Constitución determinó el orden de las entrevistas con los candidatos para los tres nuevos magistrados del Tribunal Constitucional. Las entrevistas tendrán lugar la próxima semana, el martes y el miércoles, y 16 candidatos competirán por los tres puestos. Posteriormente también se reunió la Comisión de Nombramientos, que propuso al Parlamento el nombramiento de Ante Žigman como nuevo gobernador del Banco Nacional de Croacia. La presidenta del Tribunal Supremo, Mirta Matić, compareció ante los diputados por primera vez. Solo hubo un punto en el orden del día, el informe sobre el estado del Poder Judicial en 2025. Como se señaló, los diputados dedicaron los primeros 45 minutos a formular acusaciones sobre el estado del Poder Judicial. Solo después de ello, la presidenta del Tribunal Supremo tomó la palabra. Matić señaló que la afluencia de casos en ciertos tipos de juzgados ha disminuido, al igual que el número de casos sin resolver, pero no de forma significativa. En los casos con más de 10 años de antigüedad durante el periodo de 3 años, se observó una disminución significativa en los juzgados municipales y mercantiles, afirmó Matić. El ministro de Demografía e Inmigración, Ivan Šipić, ha asignado más de 4 millones de euros a las administraciones locales. 6 condados, Istria, Karlovac, Lika, Senj, Primorje, Gorski Kotar, Sisak, Moslavina y Zagreb, recibieron un total de 177 contratos. Los fondos recibidos se destinarán a la construcción, reconstrucción, equipamiento y acondicionamiento de jardines de infancia y parques para niños. Šipić afirmó que los niños no son un gasto, al igual que invertir en su seguridad, brindarles una infancia mejor y más plena. Que pasen tiempo en los jardines de infancia y al aire libre no debería considerarse un gasto. Subrayó que los encuentros cara a cara son la base de la socialización y la creación de amistades, valores que queremos inculcar a nuestros hijos, indicó. El ministro de Trabajo, Alen Ružić, anunció hoy martes, tras una reunión con empleados de la oficina regional de Split del Instituto Croata de Trabajo Social, medidas para abordar la escasez de personal y mejorar las condiciones laborales. Los empleados profesionales de la oficina regional de Split advirtieron en mayo que, debido a la prolongada escasez de personal, la sobrecarga de trabajo y las precarias condiciones laborales, continuarían con una huelga de brazos caídos, señalando que faltaban más de 20 trabajadores sociales y que la situación era particularmente difícil en el Departamento de Infancia, Familia y Juventud. Tras la reunión, el ministro Alen Ružić indicó que entre los temas más importantes se encontraban la cuestión de la plantilla y que se estaban llevando a cabo concursos para la contratación de trabajadores sociales, abogados, psicólogos y personal administrativo. Indicó que estamos implementando medidas a corto y largo plazo destinadas a acelerar el proceso de homologación, es decir, el reconocimiento de títulos de educación superior extranjeros, lo que se aplicaría especialmente a los estudiantes de trabajo social de la Universidad de Mostar, afirmó Ružić. También anunció la continuidad de la medida de cofinanciación de alojamiento para trabajadores cualificados que vengan a trabajar Split. El ministerio facilita la contratación y la autoridad local cofinancia el alojamiento con 500 euros al mes, lo que consideramos un buen incentivo para la llegada de personal cualificado, afirmó Ružić. Se celebró una reunión de los miembros de la coalición gobernante en la sede de gobierno y uno de los temas que se debatió antes de la reunión es la declaración del Movimiento Patriótico sobre la posición de los croatas en Bosnia y Herzegovina. Si bien el Movimiento Patriótico afirma que el documento se presentará al público mañana miércoles, los socios de la coalición aseguran que los malentendidos sobre el tema se han resuelto. El representante de la minoría nacional, Armin Hožić, advierte que dicha iniciativa no contribuye a las relaciones entre Croacia y Bosnia y Herzegovina. La declaración, entre otras cosas, exige la igualdad constitucional para los croatas en Bosnia y Herzegovina y la creación de una unidad electoral croata para evitar que sean superados por los votos de otras nacionalidades en las elecciones. El primer ministro Andrej Plenković calificó previamente la medida como una maniobra de relaciones públicas internas del partido y una injerencia innecesaria en la política exterior. El Tribunal del Condado de Split informó que el 13 de junio ordenó medidas cautelares en lugar de prisión preventiva para 4 ciudadanos croatas sospechosos de conspirar para cometer un delito relacionado con un ataque planeado contra trabajadores temporeros serbios en la isla de Hvar. La Fiscalía Municipal de Split presentó una solicitud de prisión preventiva contra 4 ciudadanos croatas debido a la sospecha fundada de conspiración para cometer un delito relacionado con actos de violencia planeados en dicha isla. Sin embargo, tras una audiencia, el tribunal decidió aplicar medidas cautelares en lugar de prisión preventiva. El Tribunal del Condado de Split indica que la decisión del juez de instrucción no es definitiva, ya que la Fiscalía Municipal de Split ha presentado un recurso. Según informes policiales anteriores, el 11 de junio, agentes de la comisaría de Hvar avistaron 2 vehículos cerca de un hotel que alojaba a 14 personas. Posteriormente los detuvieron, los identificaron y registraron los vehículos. En aquella ocasión se encontraron y confiscaron objetos adecuados para el ataque y el ocultamiento de la identidad, incluyendo porras y gorras de béisbol, y todas las personas encontradas fueron arrestadas. El presidente del partido SDSS, Milorad Pupovac, en un discurso ante el Parlamento se refirió al intento de ataque contra trabajadores temporeros serbios en Hvar, destacando que se trata de un grave atentado contra la identidad y los derechos garantizados por la ley de residentes de nacionalidad serbia y de quienes se encuentran en Croacia debido a la necesidad de mano de obra del país, y que aparte de la policía y la ciudadanía, ninguna institución diplomática reaccionó. También mencionó otro incidente ocurrido ayer cuando en una sesión de la Asamblea del Condado de Zadar, un concejal amenazó con que jóvenes de negro con capuchas atacarían a quienes tienen vínculos con la cultura serbia. Pupovac afirmó que el concejal debería asumir la responsabilidad por incitar al odio y a la violencia, pero añadió que no creía que eso fuera a suceder.
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3: En deportes destacamos que la selección croata de fútbol ha llegado a Dallas, donde el miércoles disputará su partido del Mundial contra Inglaterra. El equipo croata aterrizó en el aeropuerto de Texas y se dirigió inmediatamente a su hotel oficial. Mientras los jugadores se dirigieron a sus habitaciones, el seleccionador Zlatko Dalic permaneció un rato para saludar a la afición croata que se había congregado allí para dar la bienvenida al equipo. El partido entre Croacia e Inglaterra está programado para el miércoles a las 10 de la noche, hora de Europa Central, tras el cual los croatas regresarán a su base habitual en Alexandria, Virginia. La policía de Texas ha emitido recomendaciones especiales para los aficionados croatas que animarán a su selección contra Inglaterra en su primer partido del Mundial de Canadá, México y Estados Unidos, según anunció la Federación Croata de Fútbol. Se recomienda consumir alcohol exclusivamente en bares, restaurantes y zonas de aficionados oficialmente designadas, y se recuerda que la edad legal para consumir alcohol en Estados Unidos es de 21 años. En cuanto a las drogas y los medicamentos, se pide a los aficionados que lleven los medicamentos recetados en su envase original y que abandonen inmediatamente cualquier situación en la que haya o se estén consumiendo drogas ilegales. Además, se advierte que en caso de encontrarse con una persona armada, se debe mantener la calma y llamar al 911 de inmediato. Finalmente, se advierte que las celebraciones de los aficionados se realizarán en establecimientos de hostelería autorizados y zonas de aficionados oficialmente designadas, y que se debe consumir suficiente líquido debido a las altas temperaturas. El pronóstico indica que hoy martes estará prevalentemente soleado en el interior de Dalmacia y en las zonas montañosas, con el aumento de la nubosidad, probabilidad de aguaceros. Por la noche aumentará la nubosidad desde el noroeste. Soplarán mayormente vientos suaves. En el norte y en la zona central de Dalmacia soplarán vientos moderados del noreste, que por la tarde menguarán. Las temperaturas mínimas oscilarán entre 10 y 15 grados centígrados en el interior y entre 16 y 21 en la costa. Las máximas variarán entre los 25 y 30 grados en todo el país. 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En esta emisión de Croacia Hoy estuvo con ustedes Ana María Valencia Špoljarić.
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3: Respetables oyentes, los saludamos cordialmente. En esta emisión de La Voz de Croacia los acompaña Manuel Plaza. Estas son las principales noticias. Después de recuperar el cuerpo de la cuarta víctima del velero hundido cerca de Split, la investigación continúa, aunque el proceso podría durar meses. Podrá encontrarse información en el velero hundido a 50 metros de profundidad tras chocar con un catamarán. Los preparativos para recuperarlo están en curso.
4: Primero, debemos garantizar la seguridad de la tripulación que realiza el trabajo. Segundo, debemos preservar todas las pruebas. Y tercero, debemos proteger el medio ambiente. Estas son las tres principales preocupaciones para llevar a cabo este trabajo correctamente,
3: dijo Ivan Tsokarich, propietario de una empresa de rescate de barcos hundidos. La coalición gobernante realizó una reunión en el Palacio del Gobierno. Uno de los temas principales fue la declaración del Movimiento Patriótico, que se presentará al público mañana y que exige el establecimiento de una unidad electoral croata en la Federación de Bosnia y Herzegovina.
4: El Movimiento Patriótico es un partido político serio con 200.000 simpatizantes y mañana presentaremos nuestro programa a nuestros socios de coalición y al público. Primero lean el documento y luego juzguen si se trata de una maniobra de relaciones públicas o si realmente nos preocupamos por los croatas en Bosnia y Herzegovina y queremos asegurarnos de que sus votos no sean ignorados,
3: expresó Stipo Mlinarić, diputado del Movimiento Patriótico.
4: Creo que los miembros de la mayoría gobernante son conscientes de que declaraciones políticas como esta, en un momento tan delicado antes de las elecciones, no ayudan a los croatas en Bosnia y Herzegovina, de hecho, los perjudican.
3: Manifestó Hrvoje Zekanović, diputado del Partido Cristiano Democrático Croata y miembro de la bancada de HDZ.
4: Estamos en la antesala de las elecciones y acciones como estas podrían tener un efecto decisivo en el resultado. Desafortunadamente, el momento y el contenido de esa iniciativa son completamente erróneos,
3: afirmó Armin Hodžić, diputado de la bancada de las minorías nacionales. La Comisión Parlamentaria de Constitución determinó el orden de las entrevistas con los candidatos a jueces del Tribunal Constitucional. Por otra parte, en la Comisión Judicial, la nueva presidenta del Tribunal Supremo, Mirta Matić, presentó un informe anual sobre la situación del Poder Judicial.
5: La afluencia de casos en ciertos tipos de juzgados ha disminuido, al igual que el número de casos sin resolver, aunque no significativamente. Sin embargo, en los casos con más de 10 años de antigüedad, hubo una disminución significativa en los juzgados municipales y mercantiles durante 3 años.
3: Destacó Mirta Matić, presidenta del Tribunal Supremo.
4: ¿En qué medida influye la calidad de los litigios comerciales en el desarrollo económico de Croacia y dónde ve margen para seguir mejorando?
3: Enfatizó Ante Babić, diputado de HDZ.
4: Creo que los procedimientos deberían acortarse más, especialmente en relación con las inversiones. Me refiero a los tribunales de segunda instancia, pero estos plazos también deberían ser predecibles en los tribunales de primera instancia,
3: respondió Mirta Matić, presidenta del Tribunal Supremo.
4: ¿Es usted consciente de que su visita al primer ministro Plenković en vísperas de su candidatura afectó a la percepción de la independencia del Poder Judicial, ya que él no influye en su nombramiento, eso lo decide el Parlamento?
3: Preguntó Nicola Grmoja, presidente del Comité Parlamentario para la Justicia de MOST.
4: Así sí, cuando no era presidenta del Tribunal Supremo, he sido nombrada ahora, así que no puedo argumentarle ese tema.
3: Respondió Mirta Matić, presidenta del Tribunal Supremo. El ministro de Defensa, Ivan Anušić, y representantes de unas 30 empresas croatas participan en una de las ferias de defensa y seguridad más importantes del mundo en París. Se tiene la esperanza de aprovechar esta oportunidad para ubicar los productos croatas en nuevos mercados.
4: No seremos solo compradores o comerciantes de equipo, sino que seremos productores y ubicaremos nuestros productos en otros países. Eso es lo que hacen nuestras empresas. Hay gran interés en nuestro puesto de exposición. Por segunda vez nos presentamos en estas grandes exposiciones junto con las empresas relacionadas.
3: Falta un solo día para el primer partido de la selección croata de fútbol contra Inglaterra en Dallas. A medida que se acerca la hora del partido, los aficionados croatas que llevan años viviendo en Dallas se preparan con entusiasmo para animar a Croacia.
5: El martes tendremos un gran desfile con jinetes, banderas y carretas. Después habrá música croata y estadounidense para celebrar la amistad entre Croacia y Estados Unidos.
3: Manifestó Clementina Mikuš del grupo de aficionados croatas de Dallas.
5: Hemos jugado las semifinales y la final en los dos últimos campeonatos y sigo pensando que somos un equipo capaz de repetir la hazaña,
3: afirmó Jure Glavan del grupo de aficionados croatas Mi Hrvati. El Comité de Conflictos de Intereses emitió directrices a los políticos que asistan a los partidos del Mundial. Deben rechazar las donaciones, salvo que formen parte de una delegación croata oficial que viajará en un avión estatal a cargo del presupuesto estatal.
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3: En deportes, la selección croata de fútbol jugará mañana en Dallas, Estados Unidos, su primer partido del Campeonato Mundial contra Inglaterra. Esta es la séptima vez en la historia que Croacia participa en el máximo evento del fútbol mundial y se espera un partido difícil contra los

0: Este miércoles estará prevalentemente soleado. En el interior habrá nublados pasajeros y aguaceros localizados con tormentas eléctricas, especialmente por la tarde y noche. Soplarán vientos ligeros. En el Adriático soplarán vientos del noreste, del noroeste, del oeste y del sudoeste. El mar estará de ligero a moderadamente agitado. Las temperaturas atmosféricas mínimas oscilarán entre los 13 y 17 grados Celsius en el interior y entre 18 y 22 en la costa. Las máximas variarán entre los 26 y 31 grados en la mayor parte del país. En el interior el jueves estará mayormente nublado, con posibles aguaceros. Desde el viernes estará soleado y estable, las temperaturas aumentarán y por la tarde estará caluroso. En el Adriático estará mayormente soleado, aunque el jueves puede haber aguaceros esporádicos en el norte. Soplarán vientos del noreste, del noroeste y del sudoeste. Las temperaturas aumentarán y puede haber una ola de calor. Para La Voz de Croacia, en esta ocasión estuvo con ustedes Manuel Plaza.
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